las muchas aguas no podrán apagar el amor, porque fuerte, fuerte es como la muerte el amor. 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

estos momentos al estar ante tu presencia, te doy gracias por la bendita oportunidad que me concedes estar delante de ti. Mi gran Señor, gracias por la vida. Esta vida es

Un mes, un año. En él tuvimos alegrías y tristezas, triunfos y derrotas. Pero gloria a tu nombre, mi gran Señor, porque tu promesa se cumplió. No nos dejaste caminar solos, ni un solo paso. El viaje continúa. No sabemos si se prolongará mucho o poco. Tampoco sabemos lo que va a suceder. Pero mi gran Señor, no permitas que me suelte de tu mano. Porque de tu mano, mi gran Señor, el viaje será perfecto.

presencia de mi Señor, yo quiero que examine mi equipaje y no encontrará ningún rencor.

Gracias, Señor. Aleluya. Queremos ser libres en ti, Padre. Queremos, Señor, morar en tu presencia.

Bueno, continuamos con otro bonito tema titulado Soy el Hijo de un Rey. Un bonito tema que ha sido mucha bendición y queremos entonarlo para ustedes y esperamos sea de bendición. Dice...

0: Bueno, continuamos adelante en esta hora y estamos contentos una vez más porque estamos aquí haciendo esta hermosa producción para todos ustedes que nos van a estar escuchando. Y en esta hora hay un invitado especial y pues queremos invitarlo a esta hora, nuestro hermano Juan Treviño. Hace algunos años anduvimos juntos, ¿sabes? Por el 83, 84, cuando empezamos Cantantes del Rey, él y yo empezamos y bueno, vamos a recordar viejos tiempos en esta hora y vamos a ver si nos podemos cantar un cantito en esta hora juntos por el Señor Jesús. Aleluya. A ver, Juan, échale ahí. Saluda a los hermanos en esta hora. Gloria al Señor.
1: Vamos a bajar el micrófono contigo. Bueno, Dios les bendiga. Es para mí un placer estar aquí con los muchachos. Y bueno, vamos a tratar de entonar una alabanza a Santiago y yo. Santiago, ¿de cuál canto te acuerdas? De acá, allá por los 83, cuando empezamos.
0: A ver si me acuerdo de este que dice: amigo, tú que andas en el mundo. Vamos a ver si podemos entonar.
1: Fue mayor, ¿verdad?

Levanta tu aplauso a él fuerte. Es poderoso Señor y está sentado en gloria. Aleluya. Aleluya, Señor. Poderoso eres. Poderoso eres, Señor. Poderoso eres.

Gloria a Dios, gloria a Dios, gloria a Dios. Mis orejitas madrugadoras, muy buenos días. Mis orejoncitas, buenos días. Yo estoy muy contento hoy lunes de que ya estén aquí conmigo. Dios los bendiga. Hoy lunes, hay que querer el lunes, porque el día del pago, el lunes también cuenta. Además, ustedes saben que los lunes tenemos un saludo muy especial para una persona muy especial, como es el siervo de Dios, el pastor de la iglesia. Saludo al pastor Eloy González, que ya anda echándole talacha. Bueno, pues echándole ganas. Pero también hoy recordamos un gran pastor, como fue Moisés Aguirre. Hoy se le dará cristiana consolación después de un tiempo de velación y de un servicio de cuerpo presente, donde los hermanos me dieron el

honor de que yo participara. Pues yo le mando un saludo en esta mañana a todos ustedes. Y aquí estamos. El día de hoy no tenemos patrocinador, mañana tampoco, pero ayer, gracias a Elizabeth Zamora, muchas gracias Elizabeth, porque tú con frecuencia te acuerdas de apoyar Cantares. Te agradezco de todo corazón, ¿eh? Muy bien, pues gracias a todos esta mañana, y ya estamos aquí listos para comenzar Cantares el día de hoy. Y pues el día de hoy, ya saben, a las 10 de la mañana comienza los servicios fúnebres del inolvidable pastor Moisés Aguirre. A las 10 de la mañana principia la velación, y hasta las 12. A las 12 da principio un servicio de cuerpo presente. A las 2 de la tarde nos preparamos, porque a las 2 2:20 salimos rumbo al panteón de Valverde para dar cristiana sepultura a nuestro inolvidable amigo, hermano, pastor, maestro, predicador, gran ministerio. Pues un saludo para su familia y con la ayuda de Dios, por ahí voy a saludar a muchas personas que sin duda hace mucho tiempo no miro. Les mando un saludo esta mañana. Y ya tenemos aquí un buen número de orejoncitos y orejoncitas listos para escuchar Cantares. Pero antes de escuchar los estos agradables nombres de personas que ya están aquí conmigo, vamos a escuchar un himno devocional. Y vamos, esta semana estuvimos recordando la semana pasada estuvimos recordando a Juan Mauricio, que también fue ya sepultado allá en Allende, Coahuila, de donde ellos venían. Pues un saludo para cada uno de mis queridos hermanos que están pasando por un duelo. Y aquí está Juan Mauricio, y nos canta de la inspiración de otro siervo de Dios que también está en la presencia de Dios, Juan Romero. De la inspiración de él nos canta este himno, Canta Hoy. Es un himno muy reflexivo, muy apropiado para estos días que hemos andado de funeral en funeral. No cabe duda que debemos aprovechar el tiempo, como dice la palabra de Dios, y buscar a Dios. Es tiempo de estar cerca de Dios, es tiempo de orar, es tiempo de asistir a la casa de Dios, es tiempo de leer la Biblia, es tiempo de buscar a Dios con todo nuestro corazón. Pues un saludo para todos, y vamos a iniciar con este himno que nos canta Juan Mauricio, donde nos exhorta de lo que vamos a hacer. Vamos a hacerlo hoy, porque mañana tal vez ya no podremos, no tendremos la oportunidad.

de las voces del recuerdo, de la inspiración de Juan Romero, Juan Mauricio en Cantares, el día de hoy, que muy, muy apropiado para un día como hoy que vamos a dar cristiana sepultura a un gran siervo de Dios como lo fue el inolvidable Moisés Aguirre. Muy bien, saludos para todos aquí en Cantares y les doy la bienvenida a los que ya están aquí, a las orejitas que ya están aquí conmigo. Muy bien, hoy Blanquita Hernández, bien madrugadora, bien madrugadora. Bueno, a lo mejor lo vamos a ver el día de hoy, me dijiste, ¿verdad? Porque ella es muy amiga de Gerardo Lorenzo y su esposa, y la esposa de Gerardo Lorenzo. Él es el gerente de la hermana difusora Radio Esperanza, y su esposa de él era la hijita de nuestro querido hermano Moy. Bueno, pues un saludo para todos y vamos a echarle ganas esta mañana, ¿eh? Gracias, Blanquita, por estar ya aquí con nosotros. Me dice Chávez que hoy tienen muchos cumpleaños. Al ratito les saludamos, ¿eh? Muy bien. Elizabeth Sosa, un saludo. Gracias por estar con nosotros. Evita Herrera, bendecido lunes. Y María Mendieta, buenos días. Aquí escuchando Cantares, saludos para usted y su familia. Nelly Lerma, saludos, bendiciones a todo el auditorio de Cantares desde Francisco Villa. Muy bien. Odilia de la Cerda, muy buenos días, bendiciones para usted, su familia y para la audiencia de Cantares. Muy bien. Y que comenzamos principio de semana laboral, así es. Muy bien, Dios los bendiga. Gilberto Rosas, mi amigo, bendiciones, me piña saludos desde Carboneras. Pues se nos va otro siervo de Dios.

Celebra tres cumpleaños. Bueno, se empalmaron, oiga, el de mi sobrina Paulina Garza, nieta de mi hermana Blanquita. ¿A poco? No sabía. Ah, qué bueno. Y el de mis dos sobrinos, Ralph y Sebastián Bash Domínguez, hijo y nieto de mi hermana Lili. Ándale, saludos y compartido, así mero. No, pues al ratito les ponemos los saludos, cómo no. Con mucho gusto lo vamos a hacer. Muy bien. Vamos a pedirle a Enrique Bosques que nos lleve al encuentro de cantares del día de hoy. Ya les dije, no tenemos patrocinador, pero le mandamos un saludo a todos, como quiera, que siempre nos escuchan. Y los que están orando por cantares, para que sigamos adelante. Ya, la computadora está en manos de Vitoriano. Ya el día de hoy va a comenzar a instalar todo el equipo y le agradecemos mucho a Nuecito. Muchas gracias, Nuecito, y a su hijo Tony, que fue el que construyó esta computadora, nuevecita totalmente. Y gracias a Enrique Bosques, que aquí nos va a cantar, que fue uno de los grandes interventores en esto, ¿verdad? Prácticamente a él y a Nuecito le debemos la computadora. Hubo otros hermanos que también me dieron, por ejemplo, mi hermana María, $30, y ya el mismo Enrique me había dado 100 al principio. Bueno, pues como quiera, yo les mando un saludo. Ya, este es un hecho. En estos días, no sé exactamente cuándo, pero ya hoy, desde ayer digo que Vitoriano que andaba ya tratando de arreglar, pero no dijo que no había podido terminar. Ojalá que hoy le eche ganas y no sé si mañana o pasado ya la página no tenga ningún problema. Gloria a Dios, ¿eh? Dios bendiga una vez más a mis hermanos que han intervenido en esta obra, que es la obra de Dios, ¿eh? Muchas gracias. Cantares se los agradece mucho. Muy bien. Elizabeth Peña, Dios los bendiga. Y Leopoldo Jacobo, y compartido, dice Elizabeth, compartido, es todo. Leopoldo, saludos desde la capital de Tamaulipas. Muchas felicidades, felicidades a los festejados de la familia Reyes. Muy bien. Aquí vamos a escuchar este himno que nos canta Enrique Bosque y se llama Voy Caminando. Ustedes y yo vamos caminando por este mundo que le hemos llamado el Valle de Lágrimas. Vamos caminando por este Valle de Lágrimas, y pues bueno, parece que las lágrimas son la señal de la vida, porque dicen que cuando un niño nace, hasta le dan unas palmaditas, lo golpean un poquito para que llore, ¿eh? Entonces, si llora, hay señal de vida. Desde entonces ha sido la señal de la vida. Y en este mundo le hemos llamado el Valle de Lágrimas, porque frecuentemente las lágrimas se asoman a nuestros ojos. Pero como también dice la palabra de Dios, irá andando y llorando el que lleva la preciosa simiente, mas volverá a venir con regocijo, trayendo sus gavillas. Pero también hoy podemos parafrasear ese texto y decir, irá andando y llorando el que llevaba la preciosa simiente, la sembró, la dejó sembrada y él se fue a la presencia de su Señor, recordando al inolvidable pastor Moisés Aguirre.

de la participación de Enrique Bosques. Le mandamos un saludo a ella, Débora, y pues el 23, si le toca a Débora, ¿verdad? Muchas gracias, Dios los bendiga, pero hoy no tenemos patrocinador, tampoco mañana, pero ayer gracias a Elizabeth Zamora. Ella no nos paga un programa cada mes, pero con mucha frecuencia lo hace, le agradezco mucho, ¿eh? Dios le bendiga, muy bien. Un saludo para todos ustedes y actividades. Espero que todos como yo estén indigestos del domingo ayer, día del Señor, que estuvimos en la casa de Dios. Yo tuve la bendición de predicar en mi iglesia y luego correrle agradeciendo a Juan y su esposa, mis guaruras, que me llevaron al templo Árbol Fe, Esperanza y Amor con el pastor Rolando Limón, donde un templo totalmente lleno, hasta gente de pie. Tuvimos ahí en la segunda actividad de cantares, y gloria a Dios. El día de hoy pues yo voy a estar en el servicio de cuerpo presente a las 12 del mediodía en Edinburgh, en la Memorial Funeral Home de la calle principal de ahí de Edinburgh y la calle Canton. Ahí contigo, muy cerquita, enseguida de donde sacan las placas de los carros. Ahí está la funeraria. Y a las 10 de la mañana comienza la velación hasta las 12. A las 12 se da principio a un servicio de cuerpo presente. Es el servicio póstumo. Y de ahí ya vamos camino al sepelio. Muy bien. Y el miércoles es culto de oración en Unidos en la Visión. El viernes los varones se reúnen el viernes y esperamos verlos por ahí. Muy bien. El domingo tenemos nuestro culto en la mañana y a las 5 de la tarde tenemos bautismos a las 5 de la tarde. Enseguida de los bautismos tendremos un gran convivio al aire libre, como son todos los domingos que se están logrando esas tardeadas en familia, pero ahora después de los bautismos tenemos un convivio ahí en la iglesia. Oren por nosotros y por todas esas actividades. Muy bien, pues gracias a todos los que patrocinan cantares. Se los agradecemos mucho de que son tan amables y siempre están orando por nosotros, nos están apoyando de alguna manera. Yo se los agradezco mucho, muy bien. Como hoy no tenemos patrocinador, pues el tiempo se queda aquí en la cabina de cantares. Y aquí en la cabina de cantares son las 7. Sí, son las 7.

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Muy buenos días, muy buenos días. ¿Cómo han estado, gentes? ¿Han estado bien? Qué bueno, me da mucho gusto. Esta mañana aquí estamos contentos y felices para hacer llegar hasta ustedes la alegría de cantarles esta mañana bien bonita de lunesito. Un saludo para todos y para cada quien. Gracias. Orejoncitos y orejoncitas que ya están conmigo. Se los agradezco mucho, ¿eh? Muy bien. Y el día de hoy no tenemos patrocinador, mañana tampoco, pero ayer gracias a Elizabeth Zamora. Se lo agradezco mucho, mucho, y otro poquito de mucho. Muy bien. Bueno, pues vamos a iniciar cantares. Y para iniciar cantares de hoy, porque les dije yo buenos días hace rato, pero ustedes no me escucharon porque estaban como gatitos o gatitas recién nacidos con los ojos cerrados, pero ya los abrieron, y sobre todo las orejitas de ustedes es lo que yo más quiero. Sueño las orejitas de ustedes, ¿sí? Lástima que las tienen tan pequeñas. Yo quisiera que tuvieran unas orejas grandotas como de elefante para que me escucharan mejor. Pero como quiera, yo les mando un saludo esta bonita mañana. Y continuar con cantares, aquí en Cabina de Cantares, vamos a continuar con el primer devocional de la frontera.

Señor, estos momentos al estar ante tu presencia, te doy gracias por la bendita oportunidad que me concedes estar delante de ti. Mi gran Señor, gracias te doy por la vida.

nos quita, duele. Y no es por la cantidad que nos quita, sino porque a veces nos quita lo que más queremos. Y nos causa tanta tristeza que sentimos, mi gran Señor, que ya no podemos más. Pero mi gran Señor, también esperamos un día en que cambiarán nuestras tristezas en gozo. Mientras tanto, mi gran Señor, gracias, porque en mis tribulaciones estás muy cerca de mí. Y todo cambia cuando siento que estoy tomado de tu mano.

Inspiración del inolvidable que era José Luis González de allá de Matamoros, ¿verdad? Muy bien, fundador del templo, digo, del conjunto Getsemaní. Siempre lo recordamos con mucho cariño. Muy bien, era José que nos escucha allá en Carolina del Norte. Le mandamos un saludo bien especial y muchas gracias por ese himno tan bonito, ¿verdad? José Álvarez, muchas gracias. Dios te bendiga a ti y a tu familia. Y hoy, pues el devocional con sabor luctuoso, porque ya saben que hoy a las 10 de la mañana da inicio la velación del inolvidable pastor Moisés Aguirre. Hoy a las 10 de la mañana hasta las 12, velación. Y y a las 12 del mediodía, un culto de cuerpo presente, que es también el servicio póstumo, porque después a las 2:20 vamos camino al panteón es el panteón de Valverde, a las 3 de la tarde. Muy bien, la dirección de la funeraria en Edinburgh es 208 East Canton Road, Edinburgh, Texas. Otra vez, 208 East Canton Road en Edinburgh, Texas. Hoy son estos servicios en memoria del inolvidable Moisés Aguirre. Muy bien, vamos a continuar con cantares. Vámonos al tema del año. Después los saludos a los que están celebrando, y ya después todo el programa dedicado con mucho respeto y con mucho cariño al inolvidable pastor Moisés Aguirre. Muy bien, vamos a escuchar a Ochoa. Ochoa y yo el sábado anduvimos visitando. Yo fui a visitar el hospital, saludando a Chelito Cardona, le mandamos un saludo y oren por ella. Está en el hospital esperamos en el Señor que Dios tenga misericordia. Vinieron sus hijos de Houston, de Dallas. Saludé a su hijo de Houston, que dice que no me veía desde que era un niño. Y yo andaba buscando el cuarto y pasé por ahí, y donde pasé me conoció. Oh, se acordó y me habló. Ah, pero fíjese, desde niño. Ya está grande el muchacho. Yo creo algunos 30 años, me conoció, y ya estuve ahí en el hospital orando por la hermana Chelito. Y luego Ochoa y yo fuimos a visitar a Juanita Castillo, pero también fuimos a visitar una casa que nos pidieron que fuéramos a orar en esa casa, y fuimos con mucho gusto. Gracias, Ochoa, un saludo. Y aquí lo tenemos con el tema del año. Y acuérdense, el tema del año lo estamos presentando con un texto de la Biblia, porque estamos en agosto, mes de la Biblia, y ese texto es el último de ese santo libro. El último texto es una oración de tres palabras: ven, Señor Jesús.

Va a encantar, decía el tema del año, contentos y felices en Cantares esta mañana. Muy bien, vámonos a los saludos para los que están de manteles largos. Nos dice Elizabeth Reyes que Paulina Garza, Paulina era el nombre de la abuela, no, de la bisabuela, porque la abuela es Blanquita. Bueno, Blanquita, pues ni modo, ¿verdad? Ya eres abuela. Le pusieron el nombre de la bisabuela, gran amiga mía, Paulita, Flores, ya está en la presencia de Dios, ¿verdad? Muy bien, le mando un saludo bien especial para una Paulina, su esposo, que también ya está en la presencia del Señor. Los bisabuelos ya están en la presencia del Señor. Les mando un saludo, muy bien. Y para sobrinos Ralph y Sebastián Bosch, ellos son Val Domínguez, hijo y nieto de mi hermana Lili. Ándale, es una hija y un nieto. Qué bien. Bueno, logró de una vez, saludos y compartido. Así mero. Un saludo bien especial para Paulina Garza, para Ralph y Sebastián Bach Domínguez, hijo y nieto de mi hermana Lili. Le mandamos unos saludos bien especiales. Y aquí en la continuación esperamos la participación de Fernando Ávila. Y para todos los que están de plácemes de manteles largos, ya saben, los que nacieron en agosto, no los trajo la cigüeña, los trajo Casidoro de Reina. Saludos. Y aquí está himno celebrando tu cumpleaños. Muchas, pero muchas. Y otra poquita de muchas de felicidades y que abunde el pastel de piña.

De su propia cosecha, estaba aquí en Cantares saludando a Paulina, a Ralph y a Sebastián, que el día de hoy están de plácemes de manteles largos. Muchas felicidades, cómo no. Vamos a continuar con Cantares esta bonita mañana. Y ya vamos a todos nuestros himnos, intencionalmente vamos a dedicarlos a la familia Aguirre. Ya saben que hoy a las 10 de la mañana comienza la velación del cuerpo del inolvidable pastor Moisés Aguirre, de las 10 a las 12. Y a las 12 da principio un culto de cuerpo presente, que es el culto póstumo, porque a las 2 de la tarde nos preparamos, porque a las 2:20 sale el cortejo fúnebre para para el Panteón de Valverde, ¿eh? Y la dirección de la funeraria para su GPS, 208 East Canton Road, en Edinburgh, Texas. Otra vez, 208 East Canton Road, en Edinburgh, Texas. Eso está contiguo y cerca, son vecinos, pegadito al lugar donde se sacan las placas de los carros, ¿eh? Muy bien. Son oficinas del condado. Les mando un saludo. Muy bien. A todos ustedes, y ya con esta información, ya saben que todo comienza a las 10 de la mañana, y en el servicio póstumo me han dado la oportunidad de participar. Así, como les dije, esta familia siempre me ha distinguido. Cuando su hijita, que es la esposa de Gerardo Lorenzo, gerente de la hermana difusora Radio Esperanza, esa es la mayor, yo cuando cumplió 15 años yo oficié. Y luego cuando Gerardo Lorenzo y ella cumplieron 25 años de casados, también yo oficié. Y hoy amablemente me han pedido que yo oficie, y también ya me dijeron que me prepare, porque están por terminar un hermoso templo y quieren que también lo voy a inaugurar. Y yo les agradezco mucho esas diferencias, esas distinciones tan agradables y especiales para mí. Muy bien, pues les saludo con mucho gusto y vamos a continuar. Y le mando un saludo a Alberto Villarreal, que nos escucha allá en Guadalupe, Nuevo León. Él es integrante del grupo Promesa. Marimar Pérez, saludos, mía, que Dios lo bendiga. Radio Getsemaní Tula, bendiciones, siervo, ya conectados con todos sus enlaces de Cantares por Radio Getsemaní de Tula, una voz que clama en la montaña. Muy bien, Zafiro Radio, la 100.5 FM, ya estamos al aire, saludos, gracias. Sandra Ruth, empezando la semana escuchando con la bendición de escuchar Cantares. Un abrazo, piña, gracias, muchas gracias. Susi Arroyo, con regocijo segarán, mas volverán a venir con regocijo trayendo sus gavillas. Salmo 126, 5 y 6. Así es, gloria a Dios, ¿eh? Hoy un sembrador se va a la presencia de Dios, pero se dejó sembrada mucha semilla, andando y llorando, casi siempre más llorando que andando, pero contentos y felices a trabajar en la bendita obra de Dios, convirtiéndonos en los únicos obreros en el mundo que sabemos para quién trabajamos. Es todo. Muy bien. Susi, gracias. Samuel Mata, compartido, así mero. Pedro Reyes, mi amigo, director de Radio Jerusalén de San Bernardo, un saludo, dice, ya estamos allá, es todo. Osana Radio, sus dos frecuencias en Reynosa, gracias Mayorga, muchas gracias, Dios te bendiga. Dice,
Gracias a Dios por sus muchas misericordias nuevas cada mañana. Sí, Mayorga, tú y yo y todos estrenamos todas las mañanas una nueva misericordia de Dios. Gloria a Dios. Radio Milagro 88.7 FM, ya compartido desde Radio Milagro. Muy bien. Rosalinda Piña, con su brazo extendido, tratando de alcanzar el manto de Jesús, su programa a las 8 de la mañana. Macario Sánchez, compartido por Santa María de todo el mundo y otras partes, y por la 88.9 FM del Río Texas, allá donde está mi paisano y mi fan. Saludos. Radio Cristiana Vida Nueva, abundantes bendiciones, audiencia de Cantares ya compartido y compartiendo por la sintonía radial de la 92.5. Gracias, Estelita. Un saludo bien especial para ti. Moisés Durán, Nuevo Amanecer. Buenos días, ya conectado por Radio Amanecer, la unción que viene de lo alto en General Terán. Muy bien. Chávez Rubencito, hoy se hizo tarde, se quedó dormidito, pero ya está aquí. Grupo Evangelístico Belén, saludos Javier y a tu chaparrita esposa, un saludo. A lo mejor los veo hoy, ¿eh? Bueno, Higinio Hernández Ponce, sonido por Radio Misionera Jiret, saludos hasta Terranza, ¿cómo se llama? Sí, Terraza, en San Luis Potosí, le mandamos un saludo. Muy bien. Raquel Oviedo, bendecido día, Piña, saludos para usted, su familia y todo el auditorio de Cantares. Muchas felicidades desde Linares, es todo. Juan Antonio Gutiérrez Cárdenas, yo soy la resurrección y la vida, y el que cree en mí, aunque esté muerto, vivirá. Qué bonito. Palabra de Dios. Sus oraciones para mi tía Irma Rodríguez, esposa de mi tío Raimundo Gutiérrez, ya en la presencia de Dios. Saludos y muchas bendiciones para todos. ¿Cómo no? Bueno, sí, era la esposa del inolvidable Armando Mundito, siempre lo recordamos con mucho cariño, Muy bien. Rosario Lozano, Dios es nuestro amparo y fortaleza, nuestro pronto auxilio en las tribulaciones. Buenos días, pastor, Dios me lo bendiga. Y ahora el día de hoy es mi cumpleaños. No te digo, no te levantas temprano, hombre. Ya pasó la celebración, pero yo como quiera te mando un saludo bien especial. Tú sabes que eres consentida allí en Unidos en la Visión. Muy bien. Chávez Rubén, estamos, ¿cómo dice? Modernos a la Candelaria. Estamos todavía y la segunda, estamos abandonados a la, pues no sé, para escribir siempre tenemos ese problema de leer lo que escribe Rubencito. Como quiera, un saludo. Paula Castañeda, ya es Cantares, ya estamos allá, es todo. Gonzalo Hernández, mi primo, saludos desde Ohio, Cantares. Muchas gracias por estarnos escuchando. Gonzalo, ¿sí te acuerdas del hermano Moy aquí, ¿verdad, pastor? Allá, bueno, en Reynosa, ahí fundó una iglesia que está creciendo todavía más, y otra en McAllen, que yo recuerde, ¿verdad? Ellos son de por allá, del plan del Alazán, hoy Raúl Muñiz. Saludos en Cantares, y aquí está este himno bien, bien bonito, que cómo nos ha bendecido. Este himno lo canta Chava de las Voces del Recuerdo. Siento su mano en mi hombro, y yo quiero que esa mano bendita esté sobre el hombro de cada uno de la familia Aguirre, que el día de hoy darán cristiana sepultura al jefe de la familia, al gran pastor Moisés Aguirre.

del recuerdo, estábamos escuchando al inolvidable Chava, que estaba cantando ese himno muy bonito, con un saludo para todos. Muchas gracias, ¿eh? Un saludo para Rosario, que ya se comió el pastel, porque en el cafecito fue a nombre de ella el programa. Mando un saludo, muchas felicidades, ella siempre bien alegre, bien trabajadora, ahí en Cantar. Le mando un saludo, muy bien. Un saludo para Paulita Castañeda. Si es Cantares, ya estamos allá. Es todo. Muy bien. Le agradezco de todo corazón. Gracias. Muchas gracias. Muy bien. Vamos a continuar con nuestro programa esta mañana. Y yo le mando un saludo a todos ustedes, y acuérdense que el día de hoy a las 10 de la mañana comienza el tiempo de visitación en memoria del hermano Moisés Aguirre. Hoy principia la velación a las 10 de la mañana y concluye a las 12. A las 12 se inicia un servicio de cuerpo presente, es el servicio póstumo, porque después de ese servicio, que termina a las 2 de la tarde, a las 2:20, camino a Valverde, allá donde mi inolvidable hermano será sepultado. Un saludo para todos ustedes, y yo estoy seguro que hoy voy a saludar a muchas personas, amigos míos, que hace tiempo no los miro. Me dijo Blanquita que ya estamos allá. Es todo. Muy bien. Vamos a escuchar este himno que nos canta Fidel y Dolly. Es un himno de mi cosecha y se llama Momentos Grises. ¿Cómo hay momentos que el sol se oculta, aunque esté brillando, no sentimos su calor, hasta casi no vemos su luz, por el dolor, por la tristeza, por esos momentos que vuelven, que envuelven al mundo en nubes grises de tristeza? Ánimo para todos ustedes.

participación de los consentidos de Rock Box, Fidel y Dolly, cantando de nuestra humilde cosecha Momentos Grises. Con un saludo para todos ustedes aquí en Cantares esta bonita mañana. Y vaya el saludo muy especial para la familia Aguirre. El hermano fue fundador del templo Los Olivos, ¿verdad? O el Olivar. Bueno, allá en Reynosa, Iglesia Bautista, una congregación que permanece y creciendo, es muy bonita la obra de Dios. También otra iglesia en McAllen. Yo le mando un saludo a todos los que tuvieron la bendición de disfrutar el ministerio tan fructífero, tan efectivo de Moisés Aguirre, que ya está en la presencia de Dios. Él era el suegro de Gerardo Lorenzo, que es el gerente de la hermana difusora Radio Esperanza, y la esposa de él, hijita del hermano Moy. Como les dije, yo tuve la bendición de oficiar en sus 15 años esta querida hermana, hace ya algunos añitos, muy bien. Y cuando ellos cumplieron 25 años de casado, también me distinguieron a que yo oficiara en esa ocasión. Muy bien, y hoy también me han dado el honor de participar en el servicio póstumo. Muy bien, vamos a continuar con Cantares. Vamos a escuchar este himno, que es el himno consentido de Juan Reyes, y esto se llama Allá a lo Lejos. Es el fabuloso y legendario trío Sina y en Cantares.

Era la participación del fabuloso y legendario trío Sinaí, allá a lo lejos. Saludos, Juan Reyes, cómo no. Y vamos a escuchar otro himno muy bonito que también es muy consentido de tu hermana Chávez. Muy bien, vamos a aquí en Cantares, ya en la recta final, saludando una vez más a la familia Aguirre. Oremos por nuestros queridos hermanos. Muy bien, saludos para... a ver aquí, Gloria Urbano, y dice bendiciones. Carmen Cantora, ay, tanto gusto que me oíste, Carmen, ¿por qué se han ausentado? A meses que no sabemos nada de ustedes. Fui para Allende, pero tomamos el camino corto y no pasamos por Cadereyta, por eso no fui a saludarles, pero pues no sé qué pasa, mucho silencio allá en Cadereyta. Mando un saludo bien especial y me haces muy feliz con ver tu nombre aquí. Y un saludo para toda tu familia, a todos saludos, cómo no. Jesús Hernández, buenos días desde Ciudad Victoria, muchas, y a compartir, no, ¿qué dice? Escuchando, compartido, va muy bien. Demetrio Márquez, saludos, fortaleza en Dios para toda mi familia Aguirre, desde Houston, Miriam Aguirre, ay, cómo no, para toda la familia Aguirre, un saludo bien especial. ¿Ustedes qué eran de mi amigo Moy? ¿Qué eran? Bueno, pues yo conozco, la familia la conozco poco, a él y yo, 10 años, él participó en Cantares, en las alianzas de pastores. Entonces, no, pues qué bárbaro, muchos recuerdos bien agradables. Saludos, muy bien. Abelín Betsaida, Luébano de Troncoso, bendiciones, pastor, Dios lo bendiga desde... desde Arteaga, Coahuila. Arteaga es conurbado, o más bien es un suburbio de Saltillo, Coahuila. Muy bien, aquí vamos a escuchar a Ruggiero con este himno que tradicionalmente, como nos ha bendecido, cuántas veces hemos escuchado Más Allá del Sol. Saludos, Chávez, allá Carolina del Norte.

cantar este himno, muy hermoso himno tradicional que nos ha bendecido muchas veces. Muy bien. Bueno, pues un saludo para todos en Cantares esta bonita mañana. Muy bien. Un saludo para Felipe Espinosa desde San Javier, Salinas Victoria, Nuevo León. Saludos, cómo no, para allá a Felipe. Y un saludo para Demetrio Márquez. Dice que él era, el pastor Moisés de Aguirre era su tío. Bueno, fíjate, yo fui entonces muy, muy amigo de tu abuela, Toñita, tu abuela, la mamá de hermano Moy, mi gran amiga. Y a ella se debe el ministerio del hermano Moy y de la conversión de toda la familia Aguirre. Yo la comparo con Susana Weasley, la mamá de Juan Weasley, fundador del metodismo, de la iglesia metodista. Pero ella tuvo tanto que ver en eso, que dicen que sin Susana Weasley no existiera el metodismo. Bueno, igualmente qué bonito es recordar una mamá cristiana, lo que hoy vamos a celebrar, el ministerio glorioso, fructífero de Moisés Aguirre, se debe a la intervención de ella. Ella era mi amiga y por ella conocí a toda la familia. Me heredó el cariño de los Aguirre, de allá, de Plan del Alazán, hoy Raúl Muñiz. Saludos. Ahí estaba la iglesia bautista, donde ella era fiel fundadora. Muy bien. Saludos en Cantares. Ya me voy. Aquí está la participación de Carlos Cortés, alias Carlitos. Y recuerden que hoy a las 10 de la mañana da principio la velación y se prolonga hasta las 12 del mediodía en la Memorial Funeral Home de Edinburgh. Esta es la dirección 208 East Canton Road, en Edinburgh, Texas. De las 10 a las 12, velación. De las 12 a las 2, un culto de cuerpo presente, y será el culto póstumo, y de ahí a darle cristiana sepultura al Valverde Memorial Garden en Donna, Texas. Dios los bendiga, y espero saludar a algunos de mis hermanos por allí. Y aquí está Carlos Cortés, alias Carlitos, de su propia cosecha. Nos vemos en la próxima estación.

Dice Mónica Escobedo, en Cristóbal Colón, la iglesia bautista. Ay, qué bien también, ¿verdad? Donde era la hermana Toñita, ¿verdad? Saludos, muchas gracias, Mónica. Un saludo para tu esposo también y a esa gente que me escucha por esos rumbos.

mis amigos, gracias, muchas gracias por la amabilidad de su atención. Nuestra invitación, permanece de pie para que nos escuche todos los días a las 6:30 de la mañana aquí a TV de Cantares. Ayer no tuvimos, sí, ayer, gracias a Elizabeth Zamora. Hoy no tuvimos patrocinador, tampoco mañana, pero Dios proveerá. Si al despedirnos logramos dejar con usted el eco de una melodía con mensaje y una de nuestras palabras le sirvió de utilidad, hemos cumplido con nuestro ministerio. Aquí se despide su servidor Ben Piña, quien por esta ocasión les dice: nadie muere mientras no es olvidado, y yo nunca voy a olvidar a mi inolvidable amigo, siervo de Dios, Moisés Aguirre, que hoy se le dará cristiana sepultura.

Mi negra, te puedo hablar. Ya los hijos se han dormido, así es que deja el tejido que después te equivocas. Hoy quiero preguntarte, ¿por qué motivo las madres de la mañana a la tarde amenazan a los hijos con ese estribillo fijo? Ah, cuando venga tu padre, y con tu padre para acá y con tu padre para allá. Y resulta de que al final, al verme llegar a mí, ven entrar a Caín y escapan por todos lados. Y yo que vengo cansado de trabajar todo el día, recibo por bienvenida una lista de acusados. Tú empiezas con tus quejas y yo tengo que enojarme. Lo mismo que hacía mi padre cuando escuchaba a la vieja, que entraba a fruncir la ceja y apoyándose al fiscal, y en medio del temporal se erigía en defensora. Lo mismo que tú ahora, que siempre me dejas mal. Si los perdono, qué ejemplo, así es como los educas. Si los castigo, qué malo, no tienes sentimientos. A mí que me paso el día pensando en jugar con ellos. Yo que sueño con llegar a casa y olvidarme felizmente del trabajo, de la gente y de todo lo que pasa. Los hijos son la esperanza, el porqué de nuestras vidas. Por eso nunca les digas, cuando venga tu padre. No quiero encontrar culpables, quiero encontrar alegría. Que no me pongas de escudo como lo hacía mi madre, que consiguió que a mi padre lo imaginara un verdugo. Él llegaba y te aseguro que terminaban mis risas. Que en lugar de una caricia y hablarle como a un amigo, lo miraba confundido, presintiendo una paliza. Y el pobre que me entendía, sacudiendo la cabeza, escuchaba con tristeza lo que mi madre decía, y que él de sobra sabía que con este no se puede, que me ensució las paredes, que la calle, la pelota, que trajo las suelas rotas, que me saca canas verdes. A la cama sin cenar, aburrido me ordenaba. Mi madre me consolaba y yo lo culpaba a él. A él que recién había llegado de trabajar tan cansado y ya lo había amargado con mis travesuras. Yo era una criatura, pero nunca, jamás lo he olvidado. Los hijos nunca analizan el sentimiento de un padre, porque el brillo de la madre es tan grande que lo eclipsa. Solo le hacemos justicia y nuestro íntimo sentir cuando nos toca vivir a nosotros un problema. Oh, si mi padre supiera que recién lo comprendí, y porque nunca decía del modo que me quería, si hoy sé cómo sufría al ver enfermo a su hijo. ¿Por qué me miraba fijo el primer pantalón largo? Y sé que me habrá besado cuando ya estaba durmiendo. Hoy que todo lo sé, hoy que todo lo comprendo, ¿por qué no estarás ahora para abrazarte bien fuerte, mi viejito lindo, y ofrecerte mi cariño a toda hora? Ves a tu hijo que llora, pero llora con razón, porque te pide perdón, perdón. Al pensar en esos días en que ciego no veía que eras todo corazón. Déjame, negra, déjame que llore. Es tan lindo desahogarse. Bueno, vamos a ver qué hacen nuestros futuros señores. Quítale esos pantalones. Tapa un poco a la niña. Sí, ya sé. No me lo digas. Hoy se fue a la calle sola. Acuéstate, rezongona. Mañana será otro día.

pastor. Hoy en este día quiero animarte a seguir con tu labor, porque hoy me gozo saber que aquel que ignoraba y yo despreciaba, ahora es mi

Una vez más, Señor, pedimos que tú nos llenes. Eso es lo que desea tu pueblo. Sentir tu presencia. Escucha nuestra oración.

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